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1: Es la hora 20:13.

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1: Es la hora 21, 13 minutos.

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cotidianas. Armar un rompecabezas, construir una torre o intentar abrir un recipiente son ejemplos simples de resolución de problemas. En estos momentos es importante permitir que intenten distintas estrategias antes de intervenir. Cuando los adultos resuelven todo rápidamente, se pierde una oportunidad valiosa de aprendizaje. Preguntas como, ¿cómo podríamos hacerlo? ¿O qué crees que pasará si probamos de otra forma? Estimulan la reflexión. El pensamiento crítico se fortalece cuando niñas y niños pueden observar, probar y evaluar resultados. Cada intento les ayuda a comprender mejor cómo funcionan las cosas. Acompañar estos procesos con paciencia y confianza les enseña que pensar es parte natural del aprendizaje. En la vida cotidiana existen muchas oportunidades para desarrollar esta habilidad. Aprender a pensar es un proceso que comienza desde los primeros años. Cuando acompañemos sus preguntas y descubrimientos, estamos fortaleciendo su curiosidad y su capacidad de comprender el mundo. Esto es todo. Hasta otra próxima oportunidad.

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Es la hora 23:07.

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Es la hora 23:30.

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0: ¿Cómo podemos resolver esto? ¿O qué idea tienen para compartir? Invitan a reflexionar. Aprender a negociar implica escuchar al otro, expresar necesidades y considerar diferentes puntos de vista. Estas habilidades fortalecen la convivencia y el respeto mutuo. La infancia es un momento ideal para practicar estas experiencias en un ambiente seguro. Con apoyo y orientación, niñas y niños descubren que los conflictos también pueden transformarse en oportunidades para aprender y convivir. Aprender a dialogar y a llegar a acuerdos desde pequeños fortalece habilidades sociales que acompañarán a niños y niñas durante toda la vida. Estas experiencias tempranas también les enseñan a reconocer que las diferencias pueden resolverse mediante respeto y la cooperación. Esto es todo. Hasta una próxima oportunidad.
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Es la hora 0:57.

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3: Es la hora 2:54 minutos.

Hola, les habla la profesora Ana Mujica de la Universidad de Los Lagos. ¿Sabías que la imaginación es una herramienta fundamental para el aprendizaje? En la primera infancia, imaginar permite explorar ideas, representar experiencias y comprender el mundo de nuevas maneras. Cuando niñas y niños inventan historias o transforman objetos en personajes, están desarrollando habilidades cognitivas y sociales. El juego simbólico estimula el lenguaje, la creatividad, la capacidad de ponerse en el lugar de otros. Los adultos pueden enriquecer estas experiencias participando con curiosidad y disposición. Preguntar, ¿quién vive en esa casa? O, ¿qué historia está ocurriendo aquí? Invita a ampliar el juego y el pensamiento. La imaginación permite crear posibilidades, anticipar situaciones y explorar emociones. Niñas y niños que tienen oportunidades para imaginar desarrollan mayor confianza para aprender y explorar. También favorece la capacidad de construir relatos propios, expresar ideas con mayor claridad y encontrar distintas maneras de representar lo que

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Es la hora 5:01.

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Es la hora 5:24 minutos.

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0: Hola, les habla la profesora Ana Mujica de la Universidad de Los Lagos. ¿Sabías que muchas habilidades del siglo XXI se desarrollan en actividades simples de la vida diaria? Armar algo juntos, ordenar materiales o preparar una actividad familiar permite practicar colaboración, comunicación y resolución de problemas. Estas experiencias enseñan a niñas y niños a participar activamente en su entorno. Cuando los adultos invitan a colaborar, muestran confianza en sus capacidades y fortalecen la autonomía. También les permite comprender que sus acciones tienen un impacto en la vida familiar y que pueden contribuir de manera significativa a tareas compartidas. Además, participar en estas actividades fortalece el sentido de responsabilidad y pertinencia dentro del grupo familiar. Pequeñas tareas también ayudan a comprender que aprender no ocurre solo en la escuela, sino en cada momento de la vida. El acompañamiento respetuoso permite que niñas y niños intenten, exploren y propongan ideas. Así, desarrollan habilidades que serán fundamentales para el futuro. Las experiencias simples de cada día pueden convertirse en grandes oportunidades de aprendizaje. Acompañar con paciencia, diálogo y confianza es clave para fortalecer estas capacidades. Esto es todo, hasta otra oportunidad.
1: Es la hora 6:04.

Es la hora 6:33.

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Es la hora 7:54 minutos.

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¿Sabías que cuidar tu salud auditiva es esencial para una buena calidad de vida? Hoy queremos contarte sobre tres exámenes que se realizan dentro de la Universidad de Los Lagos, en el edificio de salud, los cuales son otoscopía. Es una revisión visual del canal auditivo y del tímpano. Usando un otoscopio se puede identificar infecciones, obstrucciones como tapones de cerumen, cuerpos extraños y otras condiciones. Audiometría. Es una prueba que mide tu capacidad para escuchar sonidos. Con ella, los especialistas pueden detectar pérdidas auditivas y ayudarte a encontrar la mejor solución. Impedanciometría. Este examen evalúa la función del oído y medio, incluyendo la movilidad del tímpano y la cadena de huesecillos que se encuentran en él. Es crucial para diagnosticar problemas como infecciones o acumulación de líquido. ¿Necesitas realizarte uno de estos exámenes? 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

Hola, les habla la profesora Ana Mojica de la Universidad de Los Lagos. ¿Sabías que la creatividad comienza a desarrollarse desde los primeros años de vida? En la primera infancia, niños y niñas exploran el mundo a través del juego, la imaginación y la curiosidad. Cuando juegan, imaginan situaciones, crean historias y transforman objetos cotidianos en nuevas experiencias. La creatividad no requiere materiales sofisticados ni juguetes complejos. El espacio para imaginar, explorar y probar ideas son suficientes para estimular esta habilidad. Cuando niñas y niños tienen libertad para experimentar, descubren nuevas formas de pensar y resolver situaciones. El juego libre es una oportunidad para experimentar sin miedo a equivocarse. Cuando los adultos permiten que niñas y niños inventen soluciones y creen sus propias historias, están fortaleciendo su capacidad de pensar de manera flexible y encontrar distintas maneras de resolver un problema. En lugar de dirigir el juego constantemente, es importante observar y acompañar. Preguntar qué están construyendo o qué pasará después. Invita a seguir desarrollando la imaginación y a expresar sus ideas con mayor confianza. La creatividad es una habilidad clave para enfrentar desafíos futuros porque permite adaptarse, buscar soluciones y proponer nuevas ideas. Esto es todo. Hasta una próxima oportunidad.

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1: El entrenamiento de la voz en el doblaje es un proceso largo que involucra cuatro elementos importantes: interpretación, entrenamiento del proceso técnico de la grabación, entrenamiento articulatorio y el entrenamiento del español neutro, siendo estos dos últimos los más relacionados al quehacer fonoaudiológico. El español neutro o internacional es un español que se caracteriza por no tener acento regional, en la entonación, en el ritmo de habla y sin modismos. Todo lo anterior con el objetivo de eliminar la identificación territorial de tal forma que no se puede identificar el origen del hablante. El español neutro debe ser el mismo para un habitante hispano como por ejemplo de México, Argentina o Chile. El entrenamiento del español neutro busca la eliminación de los modismos, el entrenamiento melódico del habla, la entonación, la intensidad en los finales de las frases, el entrenamiento del ritmo y las pausas del habla. El entrenamiento articulatorio tiene como fin desarrollar memoria muscular de la articulación de un texto, de los sonidos del habla y de sus combinaciones, lo que dará como resultado una articulación correcta y automática al momento de la interpretación vocal. Si tienes dudas o necesitas una evaluación, escríbenos a centro.fonoaudiologico@ulagos.cl.
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3: Es la hora 10:35 minutos.

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0: Hola, les habla la profesora Ana Mujica de la Universidad de Los Lagos. ¿Sabías que? El pensamiento crítico también se desarrolla desde la primera infancia. Niñas y niños comienzan a aprender a pensar cuando exploran, comparan y buscan soluciones a situaciones cotidianas. Armar un rompecabezas, construir una torre o intentar abrir un recipiente son ejemplos simples de resolución de problemas. En estos momentos es importante permitir que intenten distintas estrategias antes de intervenir. Cuando los adultos resuelven todo rápidamente, se pierde una oportunidad valiosa de aprendizaje. Preguntas como, ¿cómo podríamos hacerlo? ¿O qué crees que pasará si probamos de otra forma? Estimulan la reflexión. El pensamiento crítico se fortalece cuando niñas y niños pueden observar, probar y evaluar resultados. Cada intento les ayuda a comprender mejor cómo funcionan las cosas. Acompañar estos procesos con paciencia y confianza les enseña que pensar es parte natural del aprendizaje. En la vida cotidiana existen muchas oportunidades para desarrollar esta habilidad. Aprender a pensar es un proceso que comienza desde los primeros años. Cuando acompañemos sus preguntas y descubrimientos, estamos fortaleciendo su curiosidad y su capacidad de comprender el mundo. Esto es todo. Hasta otra próxima oportunidad.
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1: Hola a todos, hoy con Julián estamos acá presentes para introducirlos a una historia de la literatura rusa que a mí en realidad me gusta bastante, el existencialismo y lo absurdo. En este día vamos a presentar el libro La muerte de Iván Ilich, de el gran escritor Tolstoy.
2: Sí, así es. Bueno, quizás ya saben que Tolstoy es conocido por su novela Guerra y Paz, Ana Karenina. Y bueno, él nació en el año 1828, para que uno igual se sitúe en ese contexto histórico. Y bueno, quizás Tolstoy podría considerarse el gran autor de la tradición y modernidad rusa. Y también otra particularidad que es destacable, que él igual le venía de una familia de la nobleza, de hecho su familia tenía propiedades, y él como que se despojó de todo eso en un momento, sobre todo en la época de la guerra, y ahí empezó como a vivir más como aislado en el campo.
1: Se vestía de campesino.
2: Claro, sí,
1: es que entonces, este libro igual como que le abrió la mente, porque bueno, como dato, discúlpame por interrumpirte,
2: no,
1: la historia se la contó un amigo que trabajaba.
2: Sí, pero dale, no, cuéntalo tú.
1: Y le contó la historia de otra persona que conocía, y a él le hizo mucho sentido. Entonces escribió este libro contextualizándolo en esto que había escuchado,
2: claro,
1: en este dato.
2: Porque igual este libro trata varios temas, entre esos, bueno, podría decirse la sociedad, el dinero, el matrimonio, bueno, y la muerte, obviamente. No sé por cuál partimos, porque son grandes temas, pero...
1: Sí, son temas súper súper profundos.
2: Sí.
1: Aquí Tolstoy desenmascara la sociedad, desnuda la hipocresía de la sociedad, y eso es lo que lo hace interesante. Es un libro corto, pero profundo.
2: Claro, y el libro igual es como bien sencillo, como que va... como una especie de diario de la muerte de una persona.
1: Antes de leerlo, ¿qué se te vino a la cabeza con la muerte de Iván Ilich? ¿De
2: claro,
1: qué se iba a tratar?
2: Yo juraba que podía ser una novela como media policial, porque de hecho habíamos hablado como de media, así como, no sé, novela negra, y como que iba a ocurrir un asesinato,
1: sí,
2: como por dinero.
1: Yo lo pensé de la misma forma y dije...
2: Y en realidad no era así, pero...
1: No, no era nada, era el relato, o sea, es el relato de alguien que sabe que va a morir.
2: Claro.
1: Y se da cuenta de que no ha hecho algo,
2: claro,
1: que le guste realmente. Entonces, yo igual quería hacer una pregunta, como más o menos abrir el libro. ¿Y qué pasaría si te das cuenta, frente a lo inevitable, de que viviste toda tu vida de manera equivocada? Porque de eso se trata el libro a grandes rasgos.
2: Sí, bueno, sobre todo creo yo que él se cuestiona mucho, porque, claro, él es como un funcionario. Para contextualizar un poco, en la época de los zares en Rusia, y él es un funcionario como prestigioso, como que le va bien en su trabajo, y claro, en un momento como que encuentro yo que él es tan como condescendiente con eso, que al final empieza a dejar de lado todo el resto, incluso a su señora, a su familia, todo eso. Entonces, claro, ahora si tú me preguntas, como a mí me estás preguntando eso.
1: Sí, así se lo...
2: O sea, en algún momento de la vida, claro, cuando se está acercando la muerte, ahí uno puede reflexionar como que podría uno cuestionarse como qué es lo que he hecho, quién fui en esta vida, pero sí, pues yo creo que puede pasar, de hecho, cuando uno se va acercando a la muerte empiezan a aparecer más preguntas, como qué no hice, y además...

0: Como por, porque por una, como que suena raro, como que sea para casarse, como por
1: Una
0: una
1: mujer, claro.
0: apariencia, como por mantener un estatus de social, entre comillas, no
1: Claro.
0: sé. Es igual ahí uno podría decir como, claro, como llega un, bueno, igual en el matrimonio, bueno, que ese otro, llega un momento también que supongo yo que ya no es lo, obviamente ya no es lo mismo que al principio, y uno empieza como a estar con el otro por otras razones, quizás.
1: ¿Qué es lo que él también se cuestiona ya después del desarrollo de la historia o durante el desarrollo? Me casé por aparentar un matrimonio bien. Ya, eso pasa de otra forma hoy en día.
0: Claro.
1: Ya no es como esta mujer es para casarse, sino no tan así como social, sino
0: Claro.
1: como para no estar solo, esta persona me sirve, ya sea hombre o mujer, porque antes era más la mujer.
0: Claro. Uno, y también está el tema de que uno forma una familia, claro, además de para no estar solo, como también porque viene una historia detrás, pues como que está esa concepción de que la familia lo es todo, es como tu lugar seguro, pero a la vez puede que no también. O sea, como que formar una familia, casarse, es como que es la vida que hay que hacer, pero tal vez no. Pues, o sea, tal vez que la familia a veces uno bien sabe que pueden ser los mayores infiernos.
1: Claro.
0: Entonces, como que claro, también es claro, no, no es como en esta época, pero ahora quizás pasa también que la gente forma familia. Y cree que la familia lo es todo y que ahí está, ahí pone mucha energía también, como en la crianza de hijos, como todo eso.
1: Y también lo que
0: Y
1: la
0: pierde también a
1: sociedad,
0: los amigos,
1: claro,
0: ese.
1: y lo que la sociedad espera de ti. O sea,
0: Sí, como tenga familia.
1: claro, específicamente en este libro es así, que
0: Oye, pero
1: espera
0: yo
1: la
0: una vez
1: sociedad.
0: acá fui a la feria de Osorno a comprar fruta y compré poca fruta y la señora me dijo, pero ¿cómo llevas para la casa? No, pero yo vivo solo. Y la señora, pero ¿cómo no está casada? Así, como que igual todavía pasa eso, como ¿cómo no tiene
1: Sí,
0: familia? Como que todavía pasa.
1: a mí me pasó igual una vez como anécdota que fui a comprar bebida y yo compro bebida chica, porque si no se echa a perder somos dos personas que toman bebida y es como,
0: Claro.
1: usted no tiene más familia, no llega a la grande y es como, no, no, porque gente igual que se mete en este tipo de cosas todavía. O sea, lo que queremos decir con Julián es que hay ciertas cosas del libro que pasaban en esa época, pero se presentan todavía de una manera más encubierta en la sociedad de ahora.
0: Sí, y
1: Bueno.
0: bueno, y también está el tema de como él es como ese funcionario, como les decía, de la época del zarismo, que en el fondo son como que tenían cargos como entre comillas sin ninguna importancia, pero que bueno, en ese momento les permitieron como moverse en un estatus social, un poco como por el ego, entre comillas. Bueno, y de ahí uno podría decir que también a raíz de eso podría ser el nacimiento o como decirlo, la creación de la Revolución Rusa, porque toda esta sociedad de los zares, entre comillas, de en Rusia en ese tiempo, se movía un poco así, como de las apariencias, y el pueblo estaba en otro lado, el pueblo estaba totalmente abandonado, y ellos seguían ahí viviendo su sociedad, entre comillas, perfecta. Entonces ahí igual se sitúa la novela, yo creo, y ahí uno podría decir que.
1: Claro, es uno de los temas importantes que se pueden debatir, que es la sociedad y las apariencias, la obsesión de Iván por decorar su casa, por codearse con la alta burguesía, viviendo una vida fácil, agradable y decorosa, podríamos decir. Y todo lo que tiene se acomoda, él es hijo de tres hermanos, uno no sirve para nada y el otro es mucho, entonces está como entre medio de...
0: Claro, igual como decía en un principio, igual se nota harto que el autor también vivió en esa sociedad y también a la vez se aisló un poco y como que se nota un poco eso, como que
1: Esa crisis,
0: él
1: sí,
0: sabía
1: tiene
0: de
1: una
0: eso, él
1: crisis,
0: sabía de
1: sí.
0: esa crisis que le puede provocar vivir quizás en una alta sociedad que tiene propiedades y uno dice, bueno, tiene la vida solucionada, pero a la vez no.
1: Claro.
0: Como que.
1: Bueno, nuestro Iván, la historia como la va contando, nos va presentando con quién se casa y bla, bla, bla, pero también lo que va pensando y después en tercera persona. Me pasa esto con mi mujer, tengo que ir a trabajar, bla, bla, bla. Es como un diario. Pero lo presenta los demás cómo murió Iván y que hablaban bien de él cuando después de que murió.
0: Claro.
1: Incluso la mujer que quería sacar dinero después de su muerte. Y ahí vienen todos estos temas que estamos conversando: la sociedad y las apariencias, el dinero y el matrimonio,

0: y la muerte, que eso incomoda.
1: Claro.
0: Incomoda pues, mucho.
1: Sí, porque también no solo como la muerte, yo lo veo como que se te va la vida también, sino que es como, igual el libro muestra como esa agonía también, como que él va agonizando mentalmente también, aparte de físicamente, cuando, porque de hecho él pide hartas veces que le den remedios, morfina, porque por los dolores, pero también mentalmente él va como en una agonía así como de cuestionarse como mucho que hizo con su vida, que como también él quería irse también como para no darle dolor al resto, como para no dejarle, o para no molestar al resto, porque igual en algún momento también
0: ya
1: no,
0: casi al final sí. Y la relación
1: y bueno, y no ha vivido como esa vida que vale la pena, no sé, como esa agonía también aparece, no solo la muerte física o como el dolor físico.
0: Claro, es que la relación de Iván y Praskovia se vuelve gélida y transaccional en realidad. Uh-huh. Está sostenida únicamente por la conveniencia y la posición social, y ahí está todo esto como decorar la casa, y aquí empieza a suceder la tragedia. Uh-huh. Poniendo las cortinas nuevas, porque tiene un mejor trabajo después, entonces ya tiene más dinero para una mejor casa, se cae.
1: Claro.
0: Se cae, y al caerse ya ya tiene, empieza esta agonía de morir, claro, porque se enferma.
1: Quizás su primera muerte también tiene que ver como que el siento que Iván no, como que no siente el amor a su alrededor, como entonces ahí igual muere un poco, incluso claro, cuando no está agonizando.
0: Y en el accidente se da cuenta, pues ahí va reflexionando mucho más lo que ya pensaba, se va reforzando.
1: Claro.
0: El entorno al final de Iván y su propia familia lo ignoran. Uh-huh. Porque la enfermedad arruina la estética de la vida perfecta que se supone que tienen. De hecho, la mujer dice que mal que se muera Iván, aunque ya no tengamos nada, porque va a quedarse sin sueldo, sin dinero.
1: Claro.
0: Eso igual lo encontré un poco fuerte, porque desear que se muera tu marido para tener, porque bueno, ya sí, te tiene aburrida, pero tampoco quieres perder el dinero, igual es como fuerte.
1: Bueno, igual pasa harto ahora también. Bueno, uno a veces, yo no veo muchas noticias, pero a veces salen hartas noticias que no sé, ocurrió un crimen o algo, y algo así, y siempre a veces finalmente, bueno, primero le echan la culpa al tren de Aragua, pero después finalmente se llega a la conclusión que fueron temas de herencia. O sea, igual ese tema como del dinero que va a dejar tu familia, sí, todavía sí, sigue siendo un...
0: Sí, a mí me llama la atención el rechazo actual a la vulnerabilidad y a la enfermedad. Y cómo la sociedad aísla rápidamente a quienes dejan de ser útiles. Porque ya no es como en la familia solamente, puede ser gente famosa, incluso futbolista, ya que estamos
1: en el Mundial.
0: En el Mundial. Claro, pues un futbolista deja de ser útil y nos olvidamos de él.
1: Sí.
0: Neymar ya. ¿Qué podríamos más decir de este libro? Yo creo que pone en la mesa para resumir esto de qué hice claro, con mi vida.
1: Además, le pone demasiada energía al trabajo, como eso de ser el funcionario ejemplar, perfecto, sí, como con éxito, y deja de lado el resto. Y también uno ahí se puede cuestionar, porque muchas veces pasa que hay muchos que uno tiene una carrera profesional, o uno podría llegar a tener una carrera profesional así exitosa, pero ¿Qué hay detrás? Así como cuando uno llega a la casa, ¿quién te recibe? ¿El perro? No sé,
0: claro, como los gatos.
1: Los gatos, sí, los gatos siempre están. Pero sí, como que, no sé, como que él llega... Ese tema igual se trata ahí, pues como de... Que también pasa que, por ejemplo, uno trabaja mucho, exitoso, llega a la casa, se echa a ver el Mundial y cree que ese es como su momento glorioso del día. ¿Es así o no? O sea, ese es tu momento glorioso del día, llegar a echarte a ver...
0: A ver cualquier cosa... Oh, sí, que
1: sí, ese es como tu momento glorioso del día, entre comillas. Entonces también ese tema está hoy en día, está presente, como el tema del trabajo versus el tiempo que tenemos para la familia, el gato, o para nosotros mismos. Así que
0: A mí me parece un poco triste que siga, suceda, pero esa idea se ha ido ajustando a cómo vivimos ahora, pero no ha dejado de suceder. Y la verdad es que es desgastador. No querer dar vergüenza, eso igual es algo importante. Por ejemplo, por no hacer cosas locas, no ser auténtico, dejas de ser tú mismo.
1: Claro.
0: Entonces ya, por ejemplo, este programa nos pudo haber dado vergüenza hacerlo, cosa que no sucede, no, por lo menos para mí. Y si no lo hice, nunca me quedo con esa deuda a mí misma, igual como lo que dicen ahora los chicos, dar cringe. Yo digo, ten cringe, sí, todo lo que
1: como
0: quieran.
1: Un miedo al fracaso, sí, a veces también.
0: Oye,
1: como
0: sí,
1: a fracasar.
0: Sí, miedo sí, a fracasar.
1: Sí, como equivocarse. Y todos nos equivocamos, en verdad.
0: Claro.
1: Nosotros mismos nos hemos equivocado. Sí,
0: errar es humano.
1: Sí.
0: Mira, yo nos gustaría hablar sobre algunas citas,
1: sí,
0: importantes, que no, por lo menos que resumen un poco o anclan toda esta historia. Uh-huh. No sé si tienes alguna.
1: Sí, bueno, casi al final, igual las últimas páginas cuando narra un poco su agonía, me gusta una parte que dice: llévatelo, lo siento, también por ti. Quiso añadir la palabra disculpa, pero en lugar de eso dijo culpa, y como ya no tenía fuerzas para corregirse, agitó la mano, sabiendo que entenderían lo que quería decir, y de repente comprendió con claridad que aquello que lo oprimía y no se liberaba, de pronto se liberaba por completo, de todas las partes, de todos los lados. Me dan lástima, tengo que evitarles el dolor, pensó, liberarlos a ellos y liberarme yo de estos sufrimientos. Qué simple y qué maravilloso, pensó. Eso ya es como cuando ya está agonizando.
0: Sí, ¿qué te parece? ¿Qué piensas?
1: Sí, que el final a mí me parece clave, porque de hecho el libro, como les decía, no tiene grande, no sé, fuego artificial ni nada, pero como que transcurre, pero al final está todo, como en las últimas páginas está todo, ya me entiende, sí, finalmente el libro y...
0: Que valió la pena leerlo.
1: Bueno, y tiene pocas páginas también, porque también hay mucha gente que dice que no tiene tiempo para leer. Este libro es cortito.
0: Este libro es cortito y te invita a reflexionar.
1: Sí, bueno, las traducciones, esos son un problema, pero bueno, ahí puedes buscar alguna.
0: Que los libros rusos son
1: Alianza,
0: un,
1: no sé, bueno,
0: un encacho. Recomendamos Alianza.
1: Bueno, no sé, sí. Obelisco también es bueno.
0: Bueno, sí, siempre hay que revisar quién lo tradujo. Ahí las editoriales igual son importantes. Hay escritores buenísimos. Tolstoy es un gran escritor. Dostoyevsky es inmenso.
1: Sí, las traducciones son un tema para los rusos. Sí.
0: Para los rusos. Quizás
1: bueno,
0: uno. Claro, uno dice literatura rusa y nos podemos asustar, quizás. Ya es bastante complejo.
1: Uno dice Rusia y nos podemos asustar. Sí. ¿No? Rusia es como gigante. Así como es que
0: incluso sus libros son gigantes. Y sí, esto es como lo más chiquitito que pudimos encontrar para presentar la literatura rusa.
1: ¿Y tú cuál cita elegir?
0: Algo así muy parecido a lo tuyo y que podría resumir quizá también todo lo que él pensó, la cual es la siguiente. Recordó que antes rechazaba de plano la idea de que no hubiese vivido como es debido, a pesar de haber cumplido con todo lo que las personas más respetables consideraban correcto, pero ahora admitió que podía ser verdad. Creo que esta frase igual como un balde de agua fría para cualquiera de nosotros hoy en día. Tolstoy nos está poniendo un espejo enfrente y nos obliga a preguntarnos esto, qué estoy estudiando, las relaciones que tengo, más o menos las cosas que compro incluso.
1: Claro.
0: O sea, de repente andas con dinero y gastas en tonterías.
1: No, dirigido,
0: eso sucede mucho. Me sucedió ayer.
1: ¿Qué te sucedió? Claro. ¿Qué compraste?
0: Al final te haces la pregunta, ¿las elijo yo? ¿O lo hago porque se supone que debo encajar?
1: Claro.
0: Y sabes que ahí me hago una pregunta. El dinero lo gasto. Hay gente que dice, por ejemplo, esta crisis que tuvo Tolstoy de que y se despoja del dinero porque eso no te conecta con la verdadera realidad. Pero también en redes, sobre todo queriendo aparentar, no tengo idea quién lo puede hacer, cuáles son sus impulsos, pero la vida hay que vivirla, ¿verdad? Pero para eso necesitamos dinero.
1: Claro.
0: Y entonces, ¿quién compra eso? La sociedad te presiona para hacerlo, es porque tú quieres vivirlo así. Y este libro te hace preguntarte eso, porque por lo menos en mi caso, igual tenía la idea de como que la vida tengo que vivir, la tengo que viajar, pero no puedo hacer eso sin dinero. Pero tampoco quiero estar ahí en la nada siendo una campesina. Entonces, no sé, yo si me hago la pregunta e intento ir vivir con eso, yo lo haría por mis motivos propios. O sea, que nadie más se meta con eso, entonces eso ya me libera un poco de lo que quieren los demás. O sea,
1: claro,
0: yo lo veo. Es mi.
1: O sea, claro, es como un arma de doble filo el dinero y como las ganas de también de que solo se vive una vez, todo eso igual es un arma de doble filo, pero
0: sí,
1: claro, hay formas y formas, pues, o sea, uno puede caer mucho en el es lo que te vende la publicidad, pero también uno puede viajar de otra forma a otros lugares. No sé, yo siempre pienso en Brasil, por ejemplo, que no es que sea mal, yo no he ido a Río de Janeiro. Pero como que venden mucho Florianópolis, Río de Janeiro. Sí. Y Brasil es gigante, está lleno, lleno de, me salió sur. Está lleno de playa y uno puede ir a otros lados.
0: Claro, que, y si vas a otro lado.
1: Están las mismas playas.
0: Claro, y si vas a otro lado, alguien te diría, ¿y por qué no fuiste a Río de Janeiro? Como, ¿y qué? ¿Y qué te importa a ti ya?
1: O a Rusia, ya, a lo mejor.
0: Yo
1: igual le quería que. Escuché sobre un libro de un autor chileno que no sé si va al caso, pero igual sí, que Gonzalo Millán, un poeta que escribió un libro que se llama Veneno de Escorpión Azul. Es como un poco. Él le dio un cáncer y cuando. Igual es brígido, porque cuando le faltan como 8 días antes de morirse, terminó el libro. Y como que igual también es similar porque. Como una especie de diario y también tiene esta como crisis existencialista. Y de hecho 8 días antes de morirse escribió esta frase. Mira, la palabra tiene una crepitación que habla con todos y con nadie, un rumor contrastante de las voces de hombres y mujeres. La música es un escondite para mantenerse en un rincón. Igual brígido, 8 días antes de tu muerte escribir eso, es como que también es similar, así como una especie de diario frente a la muerte.
0: No sé, y que igual las cosas al final no cambian tanto. Por eso yo creo que leer, lo creo profundamente, que leer te provoca esta desazón, pero no tiene que ser necesariamente malo. Claro. Está bien pensar, reflexionar, lo podemos tomar con humor como lo estamos haciendo nosotros. Sí. Entonces igual leer es bueno, muchachos y muchachas. Leer.
1: Y conversar.
0: Y conversarlo, claro. Es. Puedes poner tus propios ejemplos de vida o de alguien que tú sigues o admiras. Y al menos el tema va a estar sobre la mesa. Y aprovechaste de leer, qué mejor.
1: Qué mejor.
0: Bueno, al final Iván Illich tuvo que enfrentarse a la muerte para darse cuenta de que nunca había estado realmente vivo. Y yo creo que la invitación del libro es precisamente a no esperar hasta ese último momento para despertar, para hacer lo que quería. Por ejemplo, nosotros que nos gusta tanto la literatura, estamos aquí queriendo compartir nuestras opiniones y diciéndole a nuestros compañeros de trabajo, de estudio y a los que nos están escuchando que realmente hagan esas cosas para que no se arrepientan después. Que no tengan miedo a que eres de cringe,
1: Igual si de repente no todo sale tan pausteado. O sea, igual nosotros tenemos aquí en esta zona en la hoja las pautas, pero a veces no salen así.
0: Y eso a mí me gusta, sí, solamente tenemos como la estructura.
1: Pero en el fondo leímos el libro, cada uno a su tiempo, y eso es. Es la invitación que le hacemos a todos. Bueno, ya recibimos una recomendación. De hecho, el del libro del MBL fue una recomendación.
0: Sí, y eso llena también. Por lo menos a nosotros que queremos seguir haciendo este programa. Bueno, la reflexión final. ¿Tienes alguna reflexión?
1: Oye, pero ya hicimos eso.
0: Para despedirnos.
1: Gonzalo Millán, sí,
0: sería tu reflexión.
1: Es que sí, me perdí. No, pero... No tiene sentido ese tema, como también de que a veces uno cree que se le está yendo la vida, pero en realidad no. O sea, como que yo creo que igual...
0: O sea, que tú crees que no se está yendo tu vida.
1: No, porque siempre uno puede despertar, como tú dices, despertar en varios sentidos y no sé, como también cuidarse uno mismo, como levantarse a trabajar, pero como no tanto como en el trabajo de...
0: Tienes tus motivos personales. Yo
1: esa te apasione también el trabajo es fundamental.
0: Esa es mi reflexión. Yo estudio, ya tengo otra edad, no como los chicos, pero ¿qué tanto? Es lo que quiero hacer y lo hago por mis motivos propios. No porque la sociedad me esté presionando a que tenga que tener un trabajo. A mí me gusta hacer esto. Me gusta estar estudiando y aprendiendo todo el rato.
1: Sí, igual para cerrar, la otra vez una estudiante me decía que igual es... Ella también es más es más grande entre comillas, es más grande.
0: ¿Qué me quieres decir?
1: Y decía claro que igual ella eso le da pena porque sus compañeros como de 18, 19 no valoraban a veces los profes que tenían y lo que les están enseñando, porque igual esa edad en verdad uno como que está en otra. Pero bueno, ella como que igual le está ese tema también como de que aquí mismo pueden participar y proponer lectura, nutrirse, ¿no? Estamos todos invitados.
0: Exacto, estamos todos invitados a eso. Bueno, queridos, Julián, ya estamos terminando con esta lectura Para mí realmente, a mí me gusta mucho la literatura rusa. Estos temas me hacen pensar, y pensar siempre es bueno. Y lo que quiero comentarles que la otra semana igual vamos a grabar, el libro igual va a ser una sorpresa, pero la gran invitación que les tengo es que nosotros al final del mes o en agosto vamos a hacer la Odisea, y esto tiene que ver con la película de Nolan que va a salir, que nos parece muy, muy bien a nosotros que nos gusta leer que se adapte a,
1: sí,
0: a una película
1: que
0: dicen que va a ser épica. Ya la estaba, la crítica la está comparando con El Señor de los Anillos, y yo digo que no, pero sí. Así que nada, yo me despido con todas las ideas que dimos. Nada, yo eso podría decir. Gracias a todos por escucharnos, y nos vemos a la próxima.
1: Nos vemos.
0: Adiós.
1: Adiós.
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0: Es la hora 11:36.
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3: Es la hora 11:52.

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1: Hola a todas y a todos, bienvenidos a un nuevo programa del Mundo de los Porqué, un espacio donde nos reunimos para conversar sobre educación, innovación y aquellas todas ideas que nos invitan a mirar el aprendizaje desde nuevas perspectivas. Hoy queremos hacernos una pregunta muy simple, pero profunda y transformadora. ¿Qué pasaría si una sola página fuera capaz de despertar cientos de preguntas, conexiones e ideas en lugar de entregar únicamente respuestas? Vivimos en una época de acceso a la información que es prácticamente inmediata. Un clic y nos aparece todo. Sin embargo, quizás el mayor desafío ya no es encontrar respuestas, sino aprender a formular buenas preguntas, mantener viva la curiosidad, la atención y desarrollar un pensamiento capaz de comprender el mundo con profundidad. Y para conversar sobre esta innovadora propuesta, nos acompaña nuestro invitado del día de hoy, creador de la metodología 1000 aprendizajes por página. Bienvenido al Mundo de los Porqué.
2: Muy buenos días, Ana, muchas gracias por la invitación y soy todo oídos. Aquí estoy dispuesto a responder sus inquietudes.
1: Bueno, vamos a comenzar. Primero le vamos a decir a nuestra audiencia que vamos a conversar sobre una creación tuya, pero primeramente queremos que nos comentes tu nombre, tu trayectoria, dónde has trabajado, qué has hecho en tu vida. Y luego comenzamos con el libro.
2: Sí, perfecto. Mi nombre es Elías Pérez. Soy un maestro colombiano, jubilado. Trabajé toda la vida en escuela primaria, con niños de preescolar a quinto, educación básica primaria. Ya llevo 20 años de jubilado, porque me jubilé a mis 50 años y no he dejado de ser maestro. He sido muy inquieto y he seguido estudiando y he seguido dictando talleres esporádicos en escuelas, bibliotecas, en universidades, en fin, donde me invitan. Y hoy muy contento de participar en su programa radial, que es para mí un honor. Muchas gracias por la invitación y vamos a hablar de lo que más nos gusta, que es la educación.
1: Sí, coincidimos plenamente. Oye, Elías, ya vemos que tienes una gran trayectoria para muchísima gente. Vamos a decir que te jubilaste muy joven, pero sigues activo. Y cuéntanos un poco sobre esta interesante metodología que tú tienes. Sería interesante descubrir cómo esta gran propuesta educativa, cómo nació, qué observaste, qué te hizo crearla. Cuéntanos todo de cómo es que 1000 aprendizajes por página.
2: Bueno, la historia es bastante larga, pero vamos a tratar de
1: resumirla.
2: Todo empezó a finales del siglo pasado, cuando trabajábamos y empezamos a elaborar con base en un material realizado por la educadora colombiana Gabriela María Vázquez, que se llama Intelecto y Movimiento. Después que nos jubilamos, hicimos un receso porque vi que no encontraba el apoyo que la propuesta merecía. Y a partir del 2012, en Medellín se realizó el segundo Congreso Nacional de Divulgación Científica. Como yo tenía recogidas un poco de evidencias, dije, voy a presentar una propuesta de ponencia a este congreso. Me la aprobaron. Y la revista indexada de la Universidad de Antioquia, Unipluriversidad, nos publicó el artículo. Entonces esto me animó y continué en la brega de ir madurando esta propuesta. Entonces, reversemos. Cuando iniciamos, queríamos rescatar para la pedagogía los valores instruccionales y formativos de las áreas expresivas, entendiendo por áreas expresivas aquellas que nadie quiere o que casi todo el mundo rechaza, que subvaloran, que minimizan, como son la educación física, la educación estética, la educación rítmica y la filosofía. En ese orden de ideas, empezamos a trabajar con el material de la profesora Gabriela Vázquez y logramos descubrir un montón de cosas. Vimos la importancia de la imagen. Comprobamos una vez más la necesidad de impulsar las artes, el juego y, sobre todo, la conversación.

Pues yo me gané buen problemas, pero seguí trabajando solo con este material. Entonces unimos lo que yo ya sabía de educación física, lo que sabía de juego, lo poquito que sabía de arte, y aprovechando las bondades del dibujo y de las artes, nos pudimos dar cuenta que si sabemos orientar los niños, vamos a conseguir unos aprendizajes significativos. Y este material es muy versátil. ¿Por qué? Porque sus personajes son niños y niñas en traje deportivo estudiando los diferentes temas del currículum. Este material fue aprobado por el Ministerio de Educación Nacional de Colombia en aquella época. Y como yo era el único que trabajaba, entonces seguí recogiendo evidencias y tuve la oportunidad de compartirlo con maestros de Cuba, de Ecuador, también estuvimos en Bogotá, estuvimos en Cartagena, Santa Marta, bueno, estuvimos en varios sitios, pero no fui capaz de posicionarlo donde el material realmente necesita estar. Entonces les recuento que después de ese descanso que hicimos y en el 2012, a partir de lo bien que nos fue en el Congreso, en el Segundo Congreso Nacional de Divulgación Científica, volvimos a retomar. Entonces yo ya iba a grupos de compañeras en ejercicio que me facilitaban los grados, entonces trabajábamos con ellos, les gustó mucho. También trabajamos en algunas bibliotecas y en algunas universidades, promoviendo sobre todo el juego, porque nos parece que una de las tareas más urgentes por hacer que tiene atrasada la escuela es el juego y las artes, porque nos parece que son dos áreas injustamente subvaloradas. No sabe, claro que vienen minimizadas desde el ministerio, porque en el caso colombiano, el currículo nuestro no tiene sino como una o dos horitas semanales dedicadas a la educación física, una o dos horitas semanales dedicadas a la educación artística. Y esto es muy poco, porque pensamos que el juego tiene que ser diario, el juego es un derecho del niño, injustamente arrebatado por la escuela. El juego tiene que ser revivido, pero en un sentido amplio. No es correr detrás de una pelota, no es correr y poder a producir sudor los niños. No, ellos no son máquinas productoras de saber. Tenemos que hacerlos correr, pero pensando, como dice el material de la profe, intelecto y movimiento, es decir, aprovechar la psicomotricidad para mover las distintas capacidades mentales, porque pensamos que si el niño hoy se mueve pensando y aprende jugando, mañana será un adulto que sabrá reflexionar sobre lo movido, lo jugado y lo aprendido, porque nuestras escuelas son memorísticas, sedentarias, repetitivas, acríticas, siguen lo mismo. Llevamos innovaciones, no le prestamos atención. Y lo cierto del caso es que el juego es tan necesario como la química, la matemática o la geografía. Somos de los que piensan que todas las materias del currículo deben valer y deben pesar lo mismo. Es tan importante el dibujo como la física. Entonces, en ese orden de ideas, cuando vi que no me prestaban atención, repito, yo seguí trabajando solito y recogí un montón de evidencias, y ya a partir del 2012, entonces sacamos la propuesta de 1000 aprendizajes por página. ¿Por qué? Porque detectamos otra falla, y es que no valoramos en su real dimensión el valor institucional y formativo de las imágenes. Todo el mundo sabe
que una imagen vale más que 1000 palabras.

0: Pero muy pocas personas se atreven a hallar 1000 aprendizajes en una página, 1000 aprendizajes en una imagen. Entonces, durante nuestro periodo de desempeño como maestros, pudimos constatar la importancia que tiene la imagen en el proceso instruccional y formativo de los niños. Son una ayuda indispensable, porque negarle imagen a la escuela es como negarle video a la internet. ¿Qué sería la internet hoy si no tuviésemos videos? Y yo paso la pregunta a la escuela. La escuela sin imagen es muy poca cosa. Entonces, ese es el origen de 1000 aprendizajes por página, porque en la práctica nos pudimos dar cuenta que la imagen es una herramienta, es una luz, es una puerta, es muchas cosas juntas, pero que no las valoramos como realmente debemos valorarlas y aprovecharlas en el proceso de enseñanza-aprendizaje.
1: Oye, sí. Lamentablemente todavía en el sistema educativo se trabaja de manera seccionada. Uno trata de trabajarlo de manera integrada. En mi caso, que los estudiantes vean que, como tú dices, el dibujo simplemente puedes trabajar muchas cosas, los aspectos cognitivos, los aspectos socioemocionales. En mi caso, educación parvularia, ¿no? Y en otros niveles también se puede ir recreando, porque tú nombraste el dibujo y la física, pero la física necesita un dibujo también para poderse expresar. Entonces, cada asignatura, cada curso o cada materia, como lo llamen en los diferentes países, se van complementando una con la otra. Hay que trabajar siempre de manera interdisciplinaria. Y a veces muchas veces se piensa que innovar es solo tecnología o diferentes tipos de recursos, pero también significa cambiar la forma que entendemos el aprendizaje, la manera que invitamos a las niñas, a los niños y a los jóvenes a descubrir el mundo. Entonces queda de nuestra parte, fíjate, actualmente hay mucha tecnología, mucha ahora con la inteligencia artificial, pero no la sabemos utilizar tampoco. Entonces decimos, hay que actualizarnos, pero actualizarnos no es solo ya la tecnología, sino saber integrar estos conocimientos. Mira, ahora que vivimos en este sistema educativo, donde muchas veces pareciera que las respuestas correctas tienen más valor que las preguntas, y dentro de esto lo podemos encontrar en la tecnología, que no siempre nos lo da correctamente, ¿por qué crees que hemos ido perdiendo ese valor por hacer preguntas?
0: Bueno, en ese aspecto creo que somos tres entes responsables. Primero, la casa. Segundo, la escuela. Y tercero, el currículo. ¿Por qué? Porque la mayoría de los padres no le prestamos atención a los interrogantes geniales de nuestros chicos. Muchas veces porque desconocemos la respuesta. Y no vemos importante lo que los niños nos preguntan. Ellos apenas están conociendo el mundo. Es lógico que pregunten. Ellos son unos indagadores natos. Pero en la escuela, perdón, primero en la casa y después en la escuela, cercenamos esos deseos de preguntar. Porque en la casa no le respondemos. Y en la escuela, cuando el niño pregunta, entonces le decimos, no, eso lo ve en el otro año, eso lo ve cuando esté en bachillerato. Y el niño tiene la curiosidad, la necesidad de respuestas es hoy, no cuando esté en bachillerato. Y el otro aspecto es el currículo. Porque el currículo no nos enseña a preguntar. Nos domestica para que respondamos. Y sobre todo con respuestas fijas, respuestas predeterminadas o cuando no, respuestas al azar, como la famosa selección múltiple o como el sí o no. Eso se puede, a la caricello puede uno ganar un examen tranquilamente, ¿sí? A la suerte, rayo donde caiga el lápiz y listo. Pero no le hemos dado el valor que realmente tiene la pregunta, porque muy pocos maestros se detienen a charlar con los niños sobre la importancia de la pregunta. Todos sabemos que la pregunta mató e inmortalizó a Sócrates, pero a los niños pocas veces les contamos esa historia como es. A los niños les preguntamos, pero para que respondan lo que el libro pide o lo que yo quiero, o lo que el ministerio quiere. No les damos la libertad de que pregunten, de que activen su ingenio, de que activen su curiosidad, porque es que la pregunta es todo. Incluso Matthew Lehman, padre de la filosofía para niños, llegó a decir que educar era enseñar a preguntar. El mismo Sócrates nos lo enseñó, él no escribió una letra, pero preguntando se hizo matar y preguntando se inmortalizó, y después de 2500 años todavía nos tiene aquí trabajando sobre la pregunta. Entonces, pienso que una de las mayores tareas o más urgentes tareas por hacer en la escuela es rescatar el valor de la pregunta, porque el que no tiene preguntas jamás hallará respuestas. Y hay quienes dicen que preguntar es más inteligente que responder. Y sobre todo, prestarle mucha atención a los cuestionamientos de los niños. Ellos nos salen con unas cosas fabulosas, pero nosotros rara vez dialogamos sobre esos interrogantes. Raramente hacemos una comunidad de indagación sobre las preguntas de los niños. Entonces, el llamado desde este programa es para que todos, maestros, maestras, escuela, currículo, trabajemos más en función de la pregunta pedagógica.
1: Oye, nuestra conversación de hoy se relaciona mucho con el título del programa, con cómo se llama el programa, porque el programa se llama El Mundo de los Porqués. Porque como los niños preguntan tanto, son muy curiosos, y no, bueno, desde mi experiencia, claro, yo trabajo prácticamente con las preguntas de los niños. Sabemos que ellos están conociendo el mundo, quieren indagar, quieren conocer, quieren saber de todo, y preguntan constantemente el por qué, así lo sepan, para reafirmar lo que saben o para ver si les podemos dar otro tipo de respuesta. Entonces, a partir de esto, sabemos que como son tan curiosos, ellos observan mucho el mundo, van descubriendo, van aprendiendo, y esto todo lo hacen a través de la pregunta. Entonces, esta curiosidad parece ser como que un lenguaje muy natural desde la infancia, o es muy natural desde la infancia, porque uno que está en este contexto lo sabe. Pero en ocasiones, como tú lo dijiste, la escuela termina privilegiando más bien las respuestas ante las preguntas que los niños hacen. Entonces te pregunto yo desde esta misma línea, ¿por qué entonces la curiosidad debería ocupar un lugar más importante, más central en este proceso de aprendizaje?
0: Totalmente de acuerdo. La curiosidad es parte vital del aprendizaje, de la vida, de la existencia, porque si a mí no me llama la atención nada, mi vida no tiene sentido. Si a mí no me motiva la escuela, resulta aburridora. ¿A qué voy? Si no tengo ambición de aprender, entonces lo que me enseñen carece de interés. Y esa curiosidad es despertable. Se puede despertar, es más, se debe despertar diariamente desde todas las áreas. No es únicamente desde el español, porque traigo a colación una historia de un chico que, haciendo un curso no hace mucho, él me dijo que había tenido problemas con unos niños porque les calificaba ortografía en química. Entonces yo le dije, sí señor, estoy muy de acuerdo con eso. Porque uno escribiendo química, por ejemplo, con Y, eso ya queda como muy raro, ¿cierto? Y con K, eso se ve muy feo. Entonces, hay que darle mayor sentido a lo que se hace, a lo que se estudia, a la capacitación, a la formación integral. Pero es que seguimos en las mismas. Son muy pocas escuelas que han dejado de ser tradicionalistas, que han dejado de ser aburridoras, que han dejado de ser tediosas. Porque yo siempre he dicho que el niño es inquieto y bullicioso porque no jugamos ni conversamos con él todos los días. Porque yo recuerdo que a mí mis niños no me ponían problema. ¿Por qué? Porque yo primero jugaba con ellos en el patio y ya después en el salón ya estaban cansados de jugar, ¿cierto? Les permitía moverse y sobre todo conversar. Porque, ya lo decía Vygotsky, ¿cierto? El pensamiento es un diálogo compartido, pero nosotros casi siempre obligamos a los niños a responder, no a que pregunten, no a dialogar con ellos, y a que se estén quietos. Eso es un atentado contra la integridad física y emocional de los niños. Pretender de que se queden 4, 5, 6 horas sentados en una silla dura, en silencio, como estatuas. No. La vida del niño es el juego, es el movimiento. El movimiento es un don natural, es un patrimonio que la naturaleza nos ha regalado, pero que desafortunadamente nuestra escuela no ha educado. Y una de las mejores maneras de educar es a través del juego, a través del movimiento, a través de la actividad, no de la pasividad, del silencio y de la quietud.
1: No, si vieras que el estado natural del niño es moverse, tocar, ver, explorar, ver detalles, hacer preguntas, porque la curiosidad lo es todo en este contexto. Si un niño que no es curioso, que no toca, no explora, no hace preguntas, entonces ¿cómo va a ir desarrollando todas esas habilidades que son tan importantes para la vida? ¿Cómo va a conocer las características de los objetos? Yo, como trabajo con didáctica de la matemática, ahí y los niños, o lo primero que le comparto a mis estudiantes, que los niños tienen que tocar, ver, experimentar, para que puedan conocer las características de los objetos, puedan hacer preguntas. Si no conocen características de los objetos, no pueden clasificar, no pueden seriar, no pueden hacer patrones. Entonces, todo esto es una cadena que se va creando a través de las preguntas, a través de la curiosidad, y cómo él va a ir explorando y teniendo este componente tan esencial como para ir creando conceptos, y estos conceptos lo llevan a nuevos aprendizajes, y así va constantemente. Y eso no solo va a ocurrir con la matemática, va a ocurrir en la ciencia, va a ocurrir con la historia. En la historia no va a tocar mucho, pero sí va a tocar elementos que les puede ir llevando a preguntas más allá, que lo puede llevar a la historia, ciencias naturales, pero en ciencias sociales. O sea, a través de conocer, de explorar, va conociendo nuestro entorno. Entonces, es como que una pregunta va desencadenando en mí el aprendizaje, o mi forma de aprender también, donde el niño va a conocer el mundo que lo rodea, le va a llevar a nuevos aprendizajes, va a conocer su vocación, por decir así, hasta que sea un ser adulto. Entonces, parte de la vida estar constantemente tocando, viendo, manipulando, preguntando, preguntando y preguntando. Oye,
0: Claro,
1: tía,
0: sí.
1: nos toca hacer nuestra pausa musical y ya regresamos, porque nos corresponde un momentico de descanso y entre nosotros. Ya regresamos.

0: Ya estamos de regreso en el programa El Mundo de los Porqués, aquí conversando con Elías Pérez sobre la curiosidad, sobre el placer de las preguntas, sobre el placer de aprender, cómo integrar estos conocimientos. Entonces, estamos hablando un poquito de lo importante de que los niños pregunten, lo importante que ellos estén curioseando. Entonces, en la actualidad hablamos constantemente de pensamiento crítico, y esto va en línea con todo lo que hemos hablado. ¿Cómo podemos desarrollar desde la primera infancia esto sin convertirlo en un contenido más del currículo? Porque tú eres uno de los que estamos ahí con la parte rigurosa del currículo. Pero ¿cómo podemos hacer para desarrollar este pensamiento crítico?
1: Muy bien. Primero debemos de aclarar lo que es pensamiento crítico. Porque la mayoría de las veces pensamos que criticar es hablar mal de las personas o de las cosas o de lo que hacen las personas. No, eso no es pensamiento crítico. Hablar mal no es pensamiento crítico. Tener un pensamiento crítico es dar opiniones teniendo criterios y apoyado en evidencias, que es muy distinto. Y a los niños los podemos inducir a este tipo de pensamiento desde el mismo preescolar. Y es muy sencillo. Por ejemplo, nos ha traído muy buenas evaluaciones el hecho de devolverle a los niños las preguntas. No respondérselas ahí mismo, por ejemplo, diciéndole, ¿usted qué piensa? ¿Usted qué opina con respecto de eso? ¿Usted qué cree? ¿Dónde lo aprendió? ¿Por qué dices eso? ¿De qué otra manera lo podemos hacer? Entonces, de hacer de tal manera que el niño piense, reflexione sobre sus propias inquietudes. Y le voy a contar una anécdota. En cualquier escuela, una niñita un día se me acerca, me parece que era un cuarto grado elemental, y me dice, profe, la educación física sí es importante. Entonces le dije yo, ¿y usted qué cree? Me dice, no, profe, yo creo que sí. ¿Y por qué te parece que sí es importante? Ah, no, porque es que la educación física le hace a uno crecer los músculos, los huesos y la fuerza. Dígale que no. Es una respuesta muy científica a los 8 años. Ella tenía mucho conocimiento de su pregunta, pero quería que el maestro le confirmara sus dudas. Entonces, ellos saben mucho. Lo que sucede es que nosotros no creemos que ellos saben tanto. Y muchas veces descuidamos, pasamos por alto las inquietudes de ellos. Pero maestro que no esté dispuesto a aprender de sus alumnos no merece llevar el noble título de maestro. Tenemos que estar abiertos a aprender de ellos todos los días. Porque, ¿cómo hice para ir construyendo esta temática? Con las evidencias de ellos. Yo todos los días que dé una clase aprendo cosas diferentes de ellos. Ellos nos enseñan, bien sea con dibujos, con preguntas, con expresiones, con comportamientos. Ellos saben demasiado. Por ejemplo, yo soy otro aficionado a la astronomía, porque me duele que los niños no estudian astronomía como debe ser, pero ellos saben mucho, porque ellos se ven todos esos programas de los caballeros del zodiaco, le enseñan a uno un montón de cosas, pero la escuela, por ejemplo, me duele mucho que en el currículo bachillerato colombiano no hay una hora dedicada a la astronomía, porque le cuento que estábamos asistiendo a un programa muy bueno en una institución aquí en Medellín a trabajar esta astronomía los sábados. Llegábamos a conformar grupos hasta de 80 maestros. Allá conocí algunos curiosos que no fallaban nunca. Todos los sábados iban y ellos fueron los que me contaron que en bachillerato no hay una hora para estudiar astronomía. Me parece que es una falla garrafal porque es otra de las materias abarcadoras. Porque lo que es el juego, el dibujo, la filosofía y la astronomía son supremamente abarcadoras, son pansóficas y son transversales como ninguna otra. Entonces, hay que fomentar desde su programa, que me parece supremamente interesante y tiene un nombre fantástico, hay que preguntar y rescatar el valor instruccional y formativo de la pregunta. El niño es un indagador y no podemos cortarle sus alas indagadoras. Antes, por el contrario, tenemos que fortalecérselas.
0: Sí, fíjate que como tú dices, hay que trabajar muchísimo de diferentes asignaturas. Por ejemplo, aquí sería como Chile es tan largo, por ejemplo, en el norte es fácil trabajar la astronomía, pero desde el sur no, porque el sur normalmente el clima es nublado, más frío, es diferente. Entonces aquí, por decir, podríamos trabajar, qué sé yo, la parte marina, la parte de climatográfica, qué sé yo, pero todo va a involucrar que de alguna manera las niñas y los niños vayan desarrollando ese pensamiento crítico, conversando, hablando, ¿cómo se dice? Que ellos observen, que ellos argumenten, que se equivoquen, que vuelvan a pensar, que repiensen y que vayan ellos mismos formulándose sus propias hipótesis, porque hay que darles las oportunidades para que se expresen de distintas maneras y hagan lo que ellos gusten, porque normalmente el adulto impone a los niños que hagan ciertas cosas. Digo, lamentablemente, porque uno pasó por todos esos procesos, uno va madurando, va comprendiendo, y como docente uno también se va dando cuenta de las distintas formas de aprender de sus niñas y sus niños. Y actualmente vivimos en una época donde la información está disponible en segundos, como te dije al principio del programa. Hay herramientas como la inteligencia artificial que puede responder estas preguntas, pero lo más necesario es que el niño piense, porque actualmente las niñas, los niños, los adolescentes, los estudiantes en el liceo ya no quieren pensar porque hacen clic y tienen todas las respuestas que quieren. Entonces, ¿qué papel adquiere la capacidad de formular buenas preguntas? Porque el toque está ahí, en buenas preguntas, no simples preguntas, sino buenas preguntas.
1: El máximo de los papeles. Preguntar es básico. Hacer buenas preguntas, porque una cosa es hacer preguntas y otra cosa es hacer buenas preguntas. Hacer preguntas profundas, preguntas que lleven a más preguntas, eso es esencial. Es básico, diría yo. Y eso debe formarse desde el preescolar, porque el preguntar enseña, el preguntar ayuda a aprender, el preguntar ayuda a vivir, ayuda a comportarnos, ayuda a compartir, a entendernos. La pregunta tiene un poder educativo excepcional, nos cobija cuerpo, mente y afectos. Todo el currículo debe estar lleno de preguntas, pero no preguntas abiertas. Perdón, no preguntas cerradas, sino preguntas abiertas. Saber dominar esto, porque ahora, por ejemplo, con la inteligencia artificial, hay que saber jugar mucho con esta maravilla, con esta maravillosa herramienta, porque es una arma de doble filo. O nos puede catapultar o nos puede enterrar. ¿Por qué? Porque yo esto lo llamo una brujería de alta gama, porque es que nunca habíamos coloreado sin colores. ¿Cuándo habíamos trazado sin regla? ¿Cuándo habíamos dibujado con la boca, con la lengua? ¿Cuándo podíamos nosotros traducir un libro con un clic? Esto es fantástico. Y tenemos que aprender a utilizarla, no a idolatrarla, como en muchas partes está haciendo. Otro problema es el de copiar y pegar. Yo estoy de acuerdo, copie y pegue todo lo que quiera. Eso sí, venga, susténteme. Explíqueme por qué. Dé su concepto sobre esta frase. Deme un argumento que justifique lo que usted escribe acá. ¿Usted por qué está de acuerdo o en desacuerdo con GPT por decir algo? ¿Sí? ¿Usted por qué dijo esto? ¿De qué otra manera se puede decir esto? ¿Sí? ¿Quién te dijo eso? ¿Qué argumentos te expuso? Entonces, hay que saber utilizar muy bien estas herramientas, porque en mi concepto son fabulosas, pero también pueden ser supremamente dañinas, porque el chico se puede acostumbrar a que le haga todo la inteligencia artificial, y eso no es así. De ahí que estemos impulsando mucho los materiales gráfico-plásticos, porque tampoco estamos de acuerdo con darle a los niños los dibujos ya hechos, ya coloreados. No, le estamos robando su motricidad fina. Le estamos robando la terapia que produce la cromática. Le estamos robando la posibilidad de innovar, de pensar, porque el solo hecho de escoger colores es activar el pensamiento. Saber por qué escojo el verde y no el azul, eso es fantástico. Pero la mayoría de las veces creemos que no es así. Y creemos que dibujar, cantar y jugar con los niños es perder tiempo. Y en mi concepto es todo lo contrario. Es ganar muchas cosas en muy poquitico tiempo. Porque es maravilloso. Una vez lo hice. Le voy a contar una anécdota. 12 del día, mucho calor, empezamos las clases. Entonces nos fuimos a jugar fútbol. ¿Cierto? En el patio. Afortunadamente teníamos un patio grande porque tuve la suerte de trabajar en una escuela que tenía muy buen patio. Entonces jugamos fútbol. Bueno. Ah, no, primero barrimos el patio entre todos. Después jugamos fútbol. Después descansamos, conversamos. Después cantamos. Y ya llegó la hora del descanso. Seguimos. Después del descanso me pasaron dos cosas muy lindas. Primero, llega un niño y me dice, profe, vamos a seguir jugando. Y me dice otro, profe, ¿y a qué horas vamos a estudiar hoy? Entonces, fíjate, las dos preguntas que tienen un sentido muy distinto. El uno, con ganas de seguir en el patio jugando, etcétera, ¿cierto? El otro extrañándose que no estábamos estudiando porque no estábamos en el salón, porque es que esa es otra, porque hemos pensado que el único ambiente apto para enseñar, aprender y educar es el salón, y eso es un concepto supremamente estrecho de lo que es educación, ¿sí? Porque yo pienso que todos y cada uno de los lugares que ocupemos es un salón de clase. Y que la academia hay que sacarla del salón y llevar al salón canto, juego y alegría. Porque el patio de juegos debemos convertirlo en un laboratorio de sabiduría muy lúdica. Y el salón hay que saberlo convertir en un patio de recreo muy organizado, porque recreación no es sinónimo de desorden. Porque entonces otra cosa es hacer un desorden organizado. Porque recuerdo que muchas veces yo les hacía golpear el pupitre con ambas manos, pero con ritmo. Entonces eso se escuchaba una bulla, pero una bulla agradable, que entonces no puede ser bulla, ¿cierto? Es un ritmo, es un sonido, que es ameno, que no es una algarabía. Eso es rítmica sin necesidad de ser músicos. Entonces, nuestra escuela está ameritando cambios muy significativos. No son reformitas, Son cambios de 180 grados y tenemos que cambiar concepciones, metodologías, contenidos y evaluaciones. Porque también le estamos diciendo a los maestros que con un solo trabajo obtengamos muchas calificaciones, porque me parece raro. Yo no me alcanzo a comprender. ¡Ay, es que no tengo evaluaciones de periodo esta semana! Entonces, ¿qué calificaciones hizo en 2 meses? En 2 meses no sacó una nota. En 2 meses no se hizo un trabajo valioso. Entonces, yo pienso que nos falta son actitudes, ganas, y no son cambios así demasiado estructurales. Aunque son profundos, son cambios que se pueden hacer, como el que le digo, conseguir no solo 1000 aprendizajes por página, sino múltiples calificaciones con el mismo trabajo.
0: Oye, sí. Retomando lo que estabas haciendo ahorita, mención del movimiento, y para continuar después nuestro tema, el moverse y tomarlo como una actividad de aprendizaje ayuda mucho porque te activa la atención, te activa la memoria, la regulación emocional, conectamos el cuerpo con la mente, se va activando la corteza cerebral, ayuda a que los niños se concentren más. Entonces son muchas los beneficios que tiene trabajar en base al movimiento, al juego, a la educación física, al deporte. Y de paso aprenden normas, aprenden reglas, aprenden muchísimas cosas más que no se aprenden sentados en un pupitre estudiando y leyendo cualquier cosa.
1: Claro, no es que el juego es maravilloso, Ana. El juego es un recurso indispensable.
0: Sí.
1: Desafortunadamente, desde los ministerios se menosprecia, pero nosotros tenemos la obligación de posicionarlo en el alto pedestal educativo que realmente merece. Es que tenemos el mejor de los materiales, que es el cuerpo.
0: Sí.
1: Y tenemos que estudiar es del cuerpo hacia el cosmos. Pero la mayoría de las veces trabajamos desde el cosmos hacia el cuerpo, desconociendo nuestro propio soma.
0: Bueno, entonces, educación. Sí, continúa.
1: El cuerpo nos permite enseñar, aprender y educarnos de los pies a la cabeza. El cuerpo es todo. El cuerpo es mi yo. El cuerpo es algo maravilloso, algo fantástico que todavía no conocemos, pero que desafortunadamente no lo empleamos como debe ser, porque la mayoría de los maestros nos quejamos de que nos faltan muchos materiales. No, tenemos que grupos muy numerosos, sí. Yo nunca trabajé con menos de 40 niños, que es un número muy grande, pero son 80 manos, 80 ojos y 40 cerebros trabajando juntos, que pueden ser muy productivos. Lo que pasa es que no los explotamos como los debemos de explotar. No los trabajamos como los debemos de trabajar. Y no los educamos como realmente merecen que sean educados. Porque la escuela está llena de materiales, ¿sí? Pero muy pocas personas, muy pocos colegas se ponen en la brega de hallar 1000 aprendizajes en una hoja de papel en blanco. Y no solo se pueden sacar 1000, se pueden sacar miles. Y es una manera excelente de enseñar y aprender jugando. Y sobre todo, activando los distintos procesos mentales. ¿Sí? Y preguntando cómo es el objetivo de su programa.
0: Sí. Sí, bueno, fíjate que aquí en educación inicial, en educación parvularia, el sello es el juego. Que se vaya perdiendo más adelante es otra cosa, pero se supone que deberíamos de enseñar en base al juego o la ludicidad, que es el segundo aspecto, pero que el niño se mueva, invente, cree, es importante que él esté en este contexto. Oye, ya casi para ir finalizando, porque está muy interesante el programa y creo que más adelante vamos a tener que seguir conversando sobre este en otro próximo programa. Tomando en cuenta todo lo que nos has dicho, que también hay que tener tiempo, paciencia, que la ciencia va avanzando, que los conocimientos van evolucionando, ¿verdad? que la capacidad de preguntarse, de investigar, de seguir aprendiendo, acompaña a las personas durante toda la vida. Entonces quisiera terminar con esta pregunta. ¿Crees que el verdadero valor de la educación estará en formar personas que sean capaces de hacer mejores preguntas?
1: Sin duda alguna, la respuesta es sí. ¿Por qué? Porque si ya dijimos que la pregunta era lo más básico para educar, tiene que ser lo más básico también para aprender, ¿sí? Porque la pregunta es mágica. La pregunta viene desde el paraíso. ¿Por qué has pecado? ¿Sí? ¿Por qué comiste del fruto prohibido? La pregunta abarca todo el currículo. La pregunta abarca la totalidad de la persona, la mente, su cuerpo, sus afectos, sus dudas, sus creencias. Y hacer buenas preguntas. Y sobre todo, trabajar con base en la indagación y en las comunidades de indagación es esencial en una pregunta activa, en una pedagogía activa. ¿Por qué? Porque la pregunta es parte no solo de la enseñanza ni del aprendizaje, sino de la formación integral del ser humano. La pregunta tiene poderes que no tienen ningunos otros materiales. La pregunta no nos vale un peso, no nos vale un centavo. Simplemente tenemos que hacer las formas de llevar los niños hacia nuevas preguntas. Además, la pregunta y el diálogo, por ejemplo, son los dos mejores métodos para llevar los niños a diferentes temas. Pero no lo empleamos así, porque no lo empleamos y no para que responda y calificarle muchas veces una mala nota. No, hay que preguntar, es para abrir el abanico de posibilidades, para estimular todas las inteligencias, para entrenar todos. Y vuelvo a lo del movimiento, hay que entrenar todos los sentidos para poder aprender con todas las inteligencias, porque nosotros somos los únicos profesionales que somos ingenieros del cerebro y arquitectos de la personalidad. Nosotros trabajamos con todo el ser humano, porque nosotros trabajamos desde la parte fenotípica hasta la parte genotípica. Trabajamos con lo que se ve y con lo que no ve. Y el arte, por ejemplo, las preguntas tienen esa ventaja. Nos permiten mirar el interior de los niños sin preguntárselo. A través de otras preguntas, ellos nos dicen lo que están sintiendo, lo que están pensando, sobre todo a través del dibujo, a través de las artes. Y el movimiento hay que rescatarlo para bien de la escuela, para bien de la docencia y para bien de la sociedad.
0: No, y pensar que a los padres también, así pensando lo que estás comentando, que a los padres a veces se les hace más fácil hacerle la tarea a los hijos que sentarse con ellos y hacerles preguntas y conversar con ellos de qué están haciendo, por qué lo están haciendo, porque también parte desde el hogar, no solo con nosotros como docentes, sino también en el contexto familiar, hay que trabajar la pregunta y responder, porque nosotros no tenemos mucha paciencia como padres. Una cosa es nosotros como educadores o profesores, y otra cosa es ser padres. Entonces, a veces como padres también no aplicamos lo que predicamos. Entonces, desde el mismo contexto del hogar, la familia debe ser partícipe de ese aprendizaje de los niños, tener paciencia, respirar, entender que ellos están conociendo el mundo y hacer que ellos pregunten o nosotros preguntarles a ellos para que vayan pensando, creando ese pensamiento crítico del porqué de las cosas, de cómo se crean, de qué estás cocinando, por qué estás cocinando, esa mezcla de ingredientes que es tan fácil, que crea tantas preguntas, esa transformación de los elementos. Entonces, todo esto permite que las niñas y los niños vayan conociendo el mundo eso y puedan crear un juicio propio de cada cosa que ellos ven.
1: Claro, sin duda. Traigo a colación una anécdota. Un sobrinito, cualquier día, él está muy pequeñito y me dice, tío, ¿qué es arriba? Y yo, esto es fantástico, esto es
0: Sí,
1: maravilloso.
0: aquí arriba,
1: Lo que
0: arriba,
1: pasa es
0: arriba.
1: que, a nosotros no nos motivan las preguntas de los niños. Y entonces yo tuve la suerte de que él vivía en un cerro y del cerro se veía el aeropuerto. Entonces me quedó muy fácil explicarle que era arriba, que era abajo, porque veíamos aterrizar y decolar los aviones. Sí, porque entonces la otra no es una pregunta tan sencilla. ¿Arriba de qué? Porque el tobillo está arriba de qué.
0: Sí.
1: La rodilla está arriba de qué. ¿Dónde está la cadera? ¿Arriba de qué está el hombro? ¿Abajo de qué está la cabeza? Entonces nos parece que son preguntas supremamente sencillas, pero no. Para los niños son toda una investigación. Es más, Mil Aprendizajes por Página cree que en la escuela toda pregunta bien respondida es una investigación concluida.
0: Bueno, imagínate, yo creo que las preguntas nunca cesan cuando estamos con niños y niñas porque siempre van a querer conocer mucho más.
1: Claro.
0: Bueno, Elía, te queremos agradecer que hayas compartido hoy tus conocimientos, tu sabiduría, tu libro, bueno, tu libro dentro de resumen que hicimos el día de hoy y qué bueno que nosotros como educadores seamos mejores profesores, nos aboquemos a dar mejores clases que tengan significado para los estudiantes adultos, como tanto para niños y adolescentes, que les permita fomentar la curiosidad, la creatividad y que sean personas capaces de pensar.
1: Bueno, Ana, quiero antes de despedirme darle las gracias por la deferencia que he tenido para con Mil Aprendizajes por Página. Muchas gracias por esta invitación. Y también agradecerle que me han admitido en Steam,
0: En la mesa de la
1: porque
0: primera
1: para mí
0: infancia.
1: es un honor y es un orgullo pertenecer a esta mesa y con seguridad que vamos a hacer mucho por la educación latinoamericana y vamos a mejorarla enormemente porque pienso que en la actualidad las dos mejores didácticas activas se llaman STEAM y Mil Aprendizajes por Página. Muchas gracias, Ana.
0: Gracias a ti, Elías, y muchas gracias a todos los que nos escuchan semana a semana en el mundo de los porqués. Chao, chao.
1: Chao, que estés bien.
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6: Es la hora 13:06.

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0: Es la hora 13. 24 minutos.
1: Fiesta linda la del guaso en el rodeo chileno. Su espíritu es como un lazo en el redondel del cielo. 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
1: Es la hora 13. 33 minutos.
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0: Es la hora 14, un minuto.
1: Hola, les habla la profesora Ana Mojica de la Universidad de Los Lagos. ¿Sabías que la negociación también se aprende en la infancia? Cuando niñas y niños juegan juntos, a veces surgen desacuerdos sobre turnos, materiales o reglas del juego. Estos momentos son oportunidades para aprender a dialogar y buscar acuerdos. En lugar de resolver el conflicto inmediatamente, los adultos pueden acompañar el proceso preguntando qué ocurrió y qué soluciones podrían funcionar para ambas partes. Frases como, ¿cómo podemos resolver esto? ¿O qué idea tienen para compartir? Invitan a reflexionar. Aprender a negociar implica escuchar al otro, expresar necesidades y considerar diferentes puntos de vista. Estas habilidades fortalecen la convivencia y el respeto mutuo. La infancia es un momento ideal para practicar estas experiencias en un ambiente seguro. Con apoyo y orientación, niñas y niños descubren que los conflictos también pueden transformarse en oportunidades para aprender y convivir. Aprender a dialogar y a llegar a acuerdos desde pequeños fortalece habilidades sociales que acompañarán a niños y niñas durante toda la vida. Estas experiencias tempranas también les enseñan a reconocer que las diferencias pueden resolverse mediante respeto y la cooperación. Esto es todo. Hasta una próxima oportunidad.

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¿Sabías que cuidar tu salud auditiva es esencial para una buena calidad de vida? Hoy queremos contarte sobre tres exámenes que se realizan dentro de la Universidad de Los Lagos, en el edificio de salud, los cuales son otoscopía. Es una revisión visual del canal auditivo y del tímpano. Usando un otoscopio se puede identificar infecciones, obstrucciones como tapones de cerumen, cuerpos extraños y otras condiciones. Audiometría. Es una prueba que mide tu capacidad para escuchar sonidos. Con ella, los especialistas pueden detectar pérdidas auditivas y ayudarte a encontrar la mejor solución. Impedanciometría. Este examen evalúa la función del oído y medio, incluyendo la movilidad del tímpano y la cadena de huesecillos que se encuentran en él. Es crucial para diagnosticar problemas como infecciones o acumulación de líquido. ¿Necesitas realizarte uno de estos exámenes? Escribe a centro.fonoaudiologico@ulagos.cl.

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0: Hola, les habla la profesora Ana Mujica de la Universidad de Los Lagos. ¿Sabías que la imaginación es una herramienta fundamental para el aprendizaje? En la primera infancia, imaginar permite explorar ideas, representar experiencias y comprender el mundo de nuevas maneras. Cuando niñas y niños inventan historias o transforman objetos en personajes, están desarrollando habilidades cognitivas y sociales. El juego simbólico estimula el lenguaje, la creatividad, la capacidad de ponerse en el lugar de otros. Los adultos pueden enriquecer estas experiencias participando con curiosidad y disposición. Preguntar, ¿quién vive en esa casa? O, ¿qué historia está ocurriendo aquí? Invita a ampliar el juego y el pensamiento. La imaginación permite crear posibilidades, anticipar situaciones y explorar emociones. Niñas y niños que tienen oportunidades para imaginar desarrollan mayor confianza para aprender y explorar. También favorece la capacidad de construir relatos propios, expresar ideas con mayor claridad y encontrar distintas maneras de representar lo que viven en su entorno. Estas experiencias ayudan a fortalecer el lenguaje, la creatividad y la seguridad para compartir sus pensamientos. En la infancia, imaginar también es una forma de comprender el mundo. Esto es todo. Hasta una nueva oportunidad.
1: Es la hora 16:03.

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2: El entrenamiento de la voz en el doblaje es un proceso largo que involucra cuatro elementos importantes: interpretación, entrenamiento del proceso técnico de la grabación, entrenamiento articulatorio y el entrenamiento del español neutro, siendo estos dos últimos los más relacionados al quehacer fonoaudiológico. El español neutro o internacional es un español que se caracteriza por no tener acento regional, en la entonación, en el ritmo de habla y sin modismos. Todo lo anterior con el objetivo de eliminar la identificación territorial de tal forma que no se puede identificar el origen del hablante. El español neutro debe ser el mismo para un habitante hispano, como por ejemplo de México, Argentina o Chile. El entrenamiento del español neutro busca la eliminación de los modismos, el entrenamiento melódico del habla, la entonación, la intensidad en los finales de las frases, el entrenamiento del ritmo y las pausas del habla. El entrenamiento articulatorio tiene como fin desarrollar memoria muscular de la articulación de un texto, de los sonidos del habla y de sus combinaciones, lo que dará como resultado una articulación correcta y automática al momento de la interpretación vocal. Si tienes dudas o necesitas una evaluación, escríbenos a centro.fonoaudiologico@ulagos.cl.

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Hola, les habla la profesora Ana Mujica de la Universidad de Los Lagos. ¿Sabías que muchas habilidades del siglo XXI se desarrollan en actividades simples de la vida diaria? Armar algo juntos, ordenar materiales o preparar una actividad familiar permite practicar colaboración, comunicación y resolución de problemas. Estas experiencias enseñan a niñas y niños a participar activamente en su entorno. Cuando los adultos invitan a colaborar, muestran confianza en sus capacidades y fortalecen la autonomía. También les permite comprender que sus acciones tienen un impacto en la vida familiar y que pueden contribuir de manera significativa a tareas compartidas. Además, participar en estas actividades fortalece el sentido de responsabilidad y pertinencia dentro del grupo familiar. Pequeñas tareas también ayudan a comprender que aprender no ocurre solo en la escuela, sino en cada momento de la vida. El acompañamiento respetuoso permite que niñas y niños intenten, exploren y propongan ideas. Así, desarrollan habilidades que serán fundamentales para el futuro. Las experiencias simples de cada día pueden convertirse en grandes oportunidades de aprendizaje. Acompañar con paciencia, diálogo y confianza es clave para fortalecer estas capacidades. Esto es todo, hasta otra oportunidad.

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4: Es la hora 18:52.

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1: ¿Eres profesor o trabajas con niños, niñas o adolescentes? Sabemos lo importante que es cuidar la voz, así que aquí van algunas recomendaciones clave. 1. Ingiere pequeños sorbos de agua durante el día para mantener tus cuerdas vocales hidratadas. 2. Evita el consumo excesivo de cafeína. Esto tiene una acción diurética sobre el organismo debido a que reduce la hidratación. 3. Realiza ejercicios de calentamiento vocal antes de comenzar tus clases para preparar y fortalecer tu voz. 4. Evita carraspear excesivamente. En su lugar, bebe pequeños sorbos de agua para mantener tu laringe y cuerdas vocales lubricadas. 5. Realiza técnicas de respiración para proyectar de manera adecuada tu voz. 6. Evita forzar la voz en situaciones de mucho ruido. 7. Toma descansos de 15 minutos para evitar la fatiga vocal. 8. Mantén una buena postura mientras hace uso de su voz. Si siente tensión, haz estiramiento muscular. 9. Es recomendable evitar el consumo de lácteos y frituras debido a que pueden contribuir a la aparición del reflujo gástrico o faringolaringio. 10. Evita los cambios bruscos de temperatura. Es recomendable abrigarse la nariz y boca. Si experimentas problemas persistentes con tu voz, escríbenos a centro.fonoaudiologico@ulagos.cl.
2: Es la hora 19:32.

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0: Hola, les habla la profesora Ana Mojica de la Universidad de Los Lagos. ¿Sabías que la creatividad comienza a desarrollarse desde los primeros años de vida? En la primera infancia, niños y niñas exploran el mundo a través del juego, la imaginación y la curiosidad. Cuando juegan, imaginan situaciones, crean historias y transforman objetos cotidianos en nuevas experiencias. La creatividad no requiere materiales sofisticados ni juguetes complejos. El espacio para imaginar, explorar y probar ideas son suficientes para estimular esta habilidad. Cuando niñas y niños tienen libertad para experimentar, descubren nuevas formas de pensar y resolver situaciones. El juego libre es una oportunidad para experimentar sin miedo a equivocarse. Cuando los adultos permiten que niñas y niños inventen soluciones y creen sus propias historias, están fortaleciendo su capacidad de pensar de manera flexible y encontrar distintas maneras de resolver un problema. En lugar de dirigir el juego constantemente, es importante observar y acompañar. Preguntar qué están construyendo o qué pasará después. Invita a seguir desarrollando la imaginación y a expresar sus ideas con mayor confianza. La creatividad es una habilidad clave para enfrentar desafíos futuros porque permite adaptarse, buscar soluciones y proponer nuevas ideas. Esto es todo, hasta una próxima oportunidad.
1: Acércate un poquito, Tate.
2: Vamos a... Bueno, esta canción... que vamos a hacer en honor a un muy buen artista de México, se llama Juan Gabriel, y bueno, es un humilde homenaje a él, así que la disfruten en casa, espero.